0: Hola, bienvenidas y bienvenidos a Línea Abierta en Radio Bilingüe, el primer y único programa de conversación y llamadas en español de la radio pública en Estados Unidos. Yo soy Gerardo Guzmán, gracias por acompañarnos. En esta edición conoceremos a detalle las motivaciones detrás de la organización de una masiva movilización que se dio el pasado fin de semana en Washington, D.C. y otras ciudades del país de cara a las celebraciones por el 250 aniversario de la independencia de Estados Unidos. ¿Qué proponen, qué exigen y en qué consistió esa forma alternativa de celebrar la fundación de esta nación? También revisaremos el avance de figuras jóvenes y de la rama socialdemócrata en primarias de Colorado y Nueva York. ¿Qué significa esta facción que está agarrando poder? Además, nuevo reporte revela las constantes disparidades entre las minorías étnicas y raciales cuando se trata del cáncer. Conoceremos la historia de un joven latino que está luchando para combatir su cáncer colorrectal. Las líneas estarán abiertas para usted. Marque 1-800-345-4632, 1-800-345-4632. También lo puede hacer a través del WhatsApp 559-835-9235. Su opinión es importante, su colaboración y comentario es vital para saber qué está pasando en la comunidad y sobre todo para enriquecer el tema que estamos abordando en Línea Abierta. En Estados Unidos ya empezaron las celebraciones por el 250 aniversario de la Declaración de Independencia. Y el fin de semana pasado, en medio de todos los preparativos, hubo una gran movilización en Washington, D.C. y ciudades de todo el país para celebrar la democracia participativa y reclamar una visión compartida del futuro. Fueron marchas, actos culturales, reuniones comunitarias y una declaración no de independencia, sino de interdependencia, que exige salario digno, justicia climática, derechos reproductivos, derechos del voto y paz para todos. Para hablar sobre esta movilización, nos acompaña una de las principales organizadoras del evento, Carmen Pérez Jordán, quien es líder de derechos civiles en los Estados Unidos, feminista chicana, presidenta y directora ejecutiva de la organización The Gathering for Justice desde Nueva York, se comunica con nosotros. Carmen, gracias por tomar la llamada.
1: Gerardo, muchas gracias por la invitación. También quiero agradecerle a Radio Bilingüe por hacerme este espacio para compartir con ustedes. Pero antes de pensar, quiero decirles que mi español no es perfecto, pero para mí es muy importante poder hablar con nuestra comunidad en la idioma que nos une. So, muchas gracias por su paciencia y por recibirme con tanto cariño.
0: Un placer para nosotros y tu español es perfecto, así que no te preocupes de nada. Carmen, antes de hablar de estas movilizaciones del sábado pasado, me gustaría conocer tu reacción al fallo de la Suprema Corte de Justicia que ratificó una vez más el derecho de la ciudadanía por nacimiento en este país.
1: Yo creo que es una victoria para nosotros que hemos estado peleando por tantos años, especialmente porque eso no debe ser del gobierno, eso debe ser de la gente. So, estamos bien contentos en este momento, pero realmente tenemos que seguir peleando.
0: Definitivamente, Carmen. Ahora sí, en vísperas de la conmemoración de los 250 años de la Fundación de los Estados Unidos, este 27 de junio, miles salieron a las calles en torno a la iniciativa Next 250, los próximos 250, una iniciativa que busca proclamar un nuevo futuro para Estados Unidos. Cuéntame, Carmen, ¿qué tal se puso esta movilización? ¿Qué balance nos puedes dar?
1: Sí, pues me gustaría decirles cómo empezamos, especialmente porque este era un proceso de 3 años. Esto empezó hace 3 años cuando nosotros estábamos preguntando qué esperamos para los próximos 200 años de Estados Unidos. Sabíamos que no podíamos responder esa pregunta solos, primero teníamos que escuchar. Por eso organizamos sesiones de escucha en 36 estados, desde Hawái a Puerto Rico y con 25 naciones tribales. Lo que nosotros supimos es que teníamos que ser la comunidad latina parte de este movimiento. So, trabajamos con muchas organizaciones y líderes de todo el país, de diferentes comunidades, pero entre la comunidad latina estuvieron Nane Alejandres de Santa Cruz Barrios Unidos, Micaela de Oxnard, California, que trabajó con unos jóvenes, Bambi Saucedo de Trans Latina, Mónica Ramírez de Justicia de Migrant Women de Fremont, Ohio. So, habíamos muchas de nosotros y lo que era más importante es escribir una declaración de interdependencia. Ayudamos a identificar los temas más importantes para el futuro de nuestro país y muchas veces le voy a decir que estamos esperando que alguien nos pide permiso para participar, pero nosotros ya nos estamos esperando que nos pida. Nosotros vamos a escribir el futuro de este país. So, para nosotros, lo que pasó en Washington, D.C., es todo este trabajo nos llevó a una gran movilización nacional en Washington, D.C. Fue un día de esperanza. Había arte, había actividades para familias, espacios para los niños, música y presentaciones culturales. Tuvimos un grupo de mariachi, le voy a decir, nos encantó tanto, pero es lo que hizo el día muy especial. Pero también marchamos juntos hacia la Casa Blanca para recordar que nuestra democracia nos pertenece a nosotros, a todos, y que todos tenemos una responsabilidad de ayudar a construir el futuro de este país.
0: Carmen, hablas de esta declaración de interdependencia. ¿Qué quieren decir con eso? ¿Por qué la declaración de interdependencia?
1: Porque nosotros no vivimos solos. Estamos entre comunidad. Yo sé que cuando yo estaba creciendo en Oxnard, California, ahorita vivo en Nueva York, pero cuando yo estaba creciendo en Oxnard, California, yo estaba creciendo con coaches que eran afroamericanos. Las personas que estaban en mi equipo eran Samoan, Filipino, Korean, Chinese. So, nosotros estamos declarando que juntos podemos hacer este país y también enseñar que estamos más unidos que estamos separados. Yo creo que este gobierno, y no sé si queremos hablar mucho de este gobierno, pero este gobierno nos ha separado mucho y nosotros realmente estamos más unidos. La declaración de interdependencia nos enseña que estamos más conectados con nuestros valores y lo que nosotros vemos para el futuro que no. Y yo sé que en 250 años este gobierno no va a existir, pero ¿qué le vamos a dejar a las generaciones que van a venir atrás de nosotros? So, nosotros estamos declarando algo más grande que ni este gobierno, algo más grande para el futuro de nuestro país, pero también queremos dignidad, queremos unidad y queremos pertenecer.
0: Precisamente ustedes hablan de reescribir la narrativa para garantizar la rendición de cuentas, los procesos de reparación a los afectados por los procesos colonizadores y esclavistas, pero también para garantizar las libertades civiles para todos. Y eso ustedes lo traducen en exigencias muy concretas, Carmen, en materia laboral, en medio ambiente, en fin. ¿Pudieses describirnos o ampliar algunas de esas exigencias que ustedes están planteando?
1: Sí, estamos hablando de una democracia fuerte, del sentido de pertenecer, de salarios dignos, educación, acceso a la salud, derechos reproductivos, justicia climática y dignidad de todas las personas. La verdad es que invitamos a muchas organizaciones a ser parte de esto y también sabemos que mucha gente ahorita no tiene la capacidad, pero este momento yo creo que nos está diciendo qué vamos a hacer, lo estamos haciendo en este momento y nos estamos uniendo. Y es lo que estamos declarando. Nosotros queremos algo mejor. Yo sé que en una relación con, mira, yo estoy casada y yo sé que es una historia que nadie realmente quiere saber, pero es como les explico a los niños. yo a mi relación, yo quiero algo mejor, y yo le digo a mi compañero, mira, vamos a hacer esto, debemos de tener esto, es lo que queremos para los Estados Unidos, queremos un mejor Estados Unidos que incluya a todos, y ahorita estamos empezando con eso, pero también hay derecho para inmigrantes, también hay derechos para las personas que están saliendo de la cárcel, queremos que todos tengan la oportunidad de tener una casa, de tener donde dormir. Y ahorita estamos empezando con esto, pero sabemos que hay más trabajo.
0: Hablando de visiones, Carmen, ¿qué opinión tienes sobre el modo en que la Casa Blanca está conmemorando el 250 aniversario de este país?
1: Mire, yo creo que realmente no tienen las relaciones con las comunidades en que nosotros estamos. Y algunas veces hacen cosas que no incluyen nuestra comunidad. Y por eso era muy importante de celebrar una semana antes para enseñarle a esta administración cómo se hace. Necesitamos a todos. No podemos ser, mire, ya no vivimos en un país que es blanco y negro. Nosotros tenemos a cada tipo de persona en este país. Y estas celebraciones tienen que reflexionar eso. Lo que nosotros vimos este pasado sábado es que había gente árabe, había gente asiática, que también era parte de la comunidad de disability. Había latinos, chicanos, puertorriqueños, inmigrantes que estaban juntos hablando. Lo que está pasando en este momento no reflexiona el país que estamos viviendo, y a lo mejor es porque no tienen la relación, ellos no los tienen, pero sí lo tenemos nosotros, y no tenemos que esperar que nadie lo celebre, porque nosotros los vamos a celebrar nosotros mismos. Pero sí queremos que ellos sepan que no vamos a tolerar lo que ellos ponen en el narrativo de este país, porque nosotros hemos estado aquí. Yo soy chicana, mi mamá es de Zacatecas, México, pero mi papá es indígena a este país. Nacido en 1924 en Anaheim, mis abuelos de San Antonio de los 1800s. Y deportados abajo de the Repatriation Act a un país que nunca habían ido. Ellos no eran de México. Por el tiempo que hicieron otra frontera, ellos eran parte de este Estados Unidos. Y nosotros sabemos lo que ha pasado cuando no sabemos las historias. Tenemos que hablar con uno y con otro. Hay mucha gente que ha venido a este país, no ha sabido lo que les ha pasado a los chicanos, los mexicanos, los puertorriqueños. Tenemos que hablar juntos y enseñarle a este gobierno que nos tienen que respetar.
0: Por eso, Carmen, y por último, dentro de todas tus responsabilidades que actualmente tienes, también diriges un proyecto de historia oral que documenta 250 años de violencia ejecutada por el Estado contra las comunidades mexicanas, contra las comunidades latinas en Estados Unidos, como lo que nos acabas de narrar. Cuéntame de ese proyecto y por qué cobra especial relevancia en estos momentos de celebraciones de independencia, de interdependencia, de celebraciones de fundaciones de países como este.
1: Yo creo que es muy importante de saber la historia de nuestra comunidad para que nosotros podamos reparar lo que ha pasado, pero también tener algo más. Y para mí, sabiendo la historia de mi padre, de mis abuelos, mis bisabuelos, yo pienso que es muy importante enseñar lo que nos ha pasado aquí como latinos para que ya nunca lo dejemos que pase otra vez. Y yo estoy bien dedicada. Yo hago mucho trabajo entre todas las comunidades, pero también es mi responsabilidad como una mujer educada, una mujer de aquí y de allá, para enseñarle a las futuras generaciones, a mis hijos, de dónde vienen, para saber, para que ellos sepan para dónde van. Es muy importante. Yo creo que yo he trabajado en el sistema criminal por muchos tiempos. El narrativo de latino los veo en las cárceles, los veo, hablo con familias de jóvenes que han estado matados por la policía, pero nunca se ha hecho una historia grande. Yo la quiero ser grande para que todos los latinos sepan que no nomás estamos afectados de una cosa, estamos afectados de todo, y tenemos que realmente empezar a saber cómo estamos aprendiendo del pasado para que ya no pase otra vez.
0: Carmen Pérez Jordán, líder de derechos civiles aquí en los Estados Unidos, feminista chicana, presidente y directora ejecutiva de la organización The Gathering for Justice. Muchas gracias por compartir estas palabras.
1: Gracias a ustedes. Muchas gracias.
0: Tenemos que hacer una pausa, pero al regresar, ¿qué pasa con las primarias en Colorado? ¿Qué pasó en Nueva York? Y este repunte de esta facción socialdemócrata en el Partido Demócrata, lo estaremos platicando al regresar en Línea Abierta.
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0: Esto es Línea Abierta. Le recuerdo nuestras líneas telefónicas que están abiertas para usted. 1-800-345-4632, 1-800-345-4632. También el WhatsApp 559-835-9235, 559-835-9235. Las elecciones primarias de este martes en Colorado arrojaron varias sorpresas. Un senador demócrata perdió su intento de alcanzar la nominación para la gubernatura del estado y el candidato progresista Manny Rutinel avanzó a la contienda de noviembre por un escaño en la Cámara de Representantes que actualmente ocupa un republicano. A continuación, perdón, le daré algunos resultados destacables. Como le mencionaba, en la contienda para gobernador del Partido Demócrata, Phil Weiser se llevó el 55.8% de los votos frente al senador Michael Bennett, quien se quedó con un 44.2%. En el Senado, la primaria demócrata permitió mantener en su puesto a John Hickenlooper. Él se llevó más del 55% de los votos y la senadora estatal, la progresista Julie González, obtuvo el 45% de los votos. Por lo tanto, no logró la nominación Julie González. Las grandes sorpresas se manifiestan en las candidaturas para la Cámara de Representantes. En el Distrito 8, el representante estatal Manny Rutinel logró una victoria holgada el martes por la noche al obtener la nominación demócrata para el único escaño estatal cuyo resultado es incierto. En noviembre se enfrentará al actual titular republicano Gabe Evans. Esa contienda por un escaño en la Cámara Baja entre dos candidatos latinos pudiese ser crucial para determinar si los demócratas obtienen el control de la Cámara de Representantes en las elecciones de medio término. Mientras, en Denver, los votantes eligieron a la socialdemócrata Melat Quiroz, de 29 años de edad, frente a la veterana congresista Diana DeGette. Quiroz, una recién llegada a la política y de origen etíope, está a punto de convertirse en la primera mujer de la generación Z elegida para el Congreso. La victoria en el Distrito 1, firmemente demócrata, que abarca la mayor parte de Denver, significa que Melat Quiroz tiene prácticamente asegurado su traslado a Washington, D.C. el próximo año. Reemplazaría a DeGette, de 68 años de edad, y quien ocupaba, escuche usted esto, ocupaba el cargo desde 1997, el mismo año en que nació Melat Quiroz. Esta victoria mantiene el impulso de los socialistas democráticos de América. La semana pasada, candidatos respaldados por esta facción ganaron dos elecciones primarias en Nueva York y varias contiendas para asambleas estatales. Asimismo, avanzaron a las elecciones para la alcaldía de noviembre en Washington, D.C. y Los Ángeles. Para hablar de este movimiento, de estas ganancias por parte de este movimiento, digamos, o de esta facción de los demócratas que se dicen ser socialdemócratas, progresistas, o como los han llamado algunos, radicales, está con nosotros Raquel Batista, quien es abogada, excomisionada de migración de la ciudad de Nueva York. Raquel, ¿qué tal el calor en la Gran Manzana?
6: Hola, ¿cómo estás? Gracias por invitarme. Y sí, está bien caliente aquí en Nueva York. No nada más las elecciones y las políticas, pero también el ambiente está bien caliente.
0: Sí, están candentes las elecciones, las primarias y los resultados, porque como lo mencionábamos, Raquel, en Nueva York la semana pasada, tres candidatos de la facción del Partido Demócrata, conocida como Socialdemócratas de América, derrotaron a personalidades del Partido Demócrata, obteniendo la victoria con el respaldo del alcalde de la Gran Manzana, Soran Mandani. Estoy hablando de Claire Valdés y Dialisa Ávila Chavalier. Ganaron en los distritos congresionales séptimo y decimotercero para la Cámara de Representantes. Aver Caguas ganó en el distrito 12 del Senado Estatal de Nueva York. Y Brad Lander, exmiembro de la facción socialdemócrata, pero aliado muy cercano de Mandani, también ganó su primaria demócrata para el distrito congresional número 10, derrotando al representante federal Dan Goldman. Raquel, Chavalier le arrebata la nominación al dominicano Adriano Espaillat, presidente del caucus hispano en la Cámara de Representantes y considerado por muchos también una persona progresista, un político progresista a favor de los latinos, a favor de los pobres. ¿Qué te dice todo esto, Raquel?
6: Bueno, yo tengo, ¿verdad?, toda la vida viviendo aquí en Nueva York. Yo he vivido en el Distrito 13, que se considera ya Washington Heights, uh-huh, partes de Harlem y del Bronx. Y es verdad, el congresista en este momento, Adriano Espaillat, ha tenido ya más de 30 años en la política, trabajando desde al nivel estatal, en la Asamblea, en el Senado, y después él entró a ser congresista. Muchos de nosotros pensaba que él iba a triunfar, pero Dialisa Ávila Chavalier y esta facción de los socialistas demócratas han podido organizarse. Tenían mucha gente trabajando con ellos. Ellos consiguieron mucho apoyo al nivel humanitario para ella poder ganar. Y yo creo que eso refleja la frustración que tienen mucha gente sobre la economía, de poder tener acceso a viviendas asequibles, a poder, miedo de lo que va a pasar con su salud y acceso a médicos, y también frustraciones con lo que está pasando entre Israel y Palestina. Pues yo pienso que se ha mandado un mensaje. Ella ganó 49.4% de los votos. La mayoría de los votos ella lo consiguió dentro donde uno pensaba que en realidad España tenía su fuerza, que es en la comunidad dominicana tradicional de Washington Heights. Pero también tenemos que reconocer que las comunidades han cambiado bastante a través de estos últimos años, y en la comunidad dominicana específicamente se han ido muchos. Más de 20,000 dominicanos se han ido del estado de Nueva York en los últimos 5 años. Y yo creo que todo eso tiene que ver con los cambios y estas elecciones que sucedieron ahora.
0: Raquel, entonces, ¿cómo hay que entender este asunto? ¿Como un fenómeno muy local o como se ha visto en otras primarias como la de Colorado? Ya es un movimiento nacional donde vemos estas figuras jóvenes dentro de esta postura socialdemócrata, para algunos más socialista que demócrata. En fin, ¿es un movimiento nacional o es un fenómeno muy local que se está presentando en estas primarias?
6: Yo creo que son las dos cosas. Es un movimiento nacional, es un cambio de generación, y también tiene que ver mucho con lo que está pasando al nivel local. Yo pienso que el Partido Demócrata en realidad no han tomado una posición de primero de crear líderes nuevos para poder tomar estas posiciones. Te voy a dar el ejemplo de Nidia Velázquez, ¿verdad?, donde ganó Claire Valdés. Ella, cuando anunció que se iba a retirar, ella eligió a Antonio Reynoso como el quien que ella quería tomar esa posición. Él perdió. Él es dominicano también. Pero en ese lugar hemos visto que en ese lugar de Nueva York, que se llama Williamsburg, han habido muchos cambios con la población ahí, donde en los últimos 30 años siempre ha sido una comunidad puertorriqueña y dominicana. Y de nuevo, como yo te acabo de decir, muchas de estas comunidades han cambiado, se han mudado, se han ido del estado de Nueva York, y eso es un ejemplo de una comunidad donde la población ha cambiado bastante y han entrado mucho más jóvenes, jóvenes que están aquí en Nueva York para estudiar, para trabajar, y tienen más ideas de la izquierda y quieren ver una política que en realidad va a ayudarlos a ellos y no donde se va a mandar dinero y recursos fuera de los Estados Unidos. Pues yo pienso que lo que ha sucedido aquí ha sido un rechazo, ¿verdad?, de lo que ha pasado primero con esta administración del presidente Trump, pero también un rechazo al establecimiento, a los demócratas que siempre han trabajado a empujar políticas que mucha gente ya no están de acuerdo con estos tipos de política.
0: Raquel, estrategas políticos pues están como que nerviosos, sobre todo asesorando a los demócratas, diciendo que estas figuras patrocinadas o auspiciadas o apoyadas por Soraya Mamdani serán ejemplo de para críticas y para tacharlos de comunistas radicales, y eso pudiese afectar la contienda hacia las elecciones de noviembre, y por lo tanto pues están viendo de qué manera pueden rescatar esa posición o esa imagen centrista. Muchos de estos analistas leen esto como una fisura entre moderados y radicales, entre centristas y progresistas. ¿Será que más bien, como otros concluyen, se trata de una demanda de la población por políticos que demuestren que están dispuestos a luchar por necesidades inmediatas de las comunidades más vulnerables?
6: Yo pienso que aquellas personas están haciendo un fallo bien grande en criticar a esta nueva generación que está entrando en la política. Yo creo que ellos van a fallar igual como ellos hicieron con Alejandra Ocasio-Cortez cuando ella entró 8 años atrás y ella ganó. Me recuerdo que aquí en el Bronx, el Comité Demócrata del Bronx, no la invitaron a ella a la reunión anual que ellos tenían. Y a través del tiempo esa relación ha cambiado. Pero yo pienso que eso no debe de ser igual. Ya hay un mandato de los votantes, yo creo aquí, ¿verdad?, en el Distrito 13, en Brooklyn, en partes de Manhattan, donde quieren ver que los demócratas toman una posición un poco más a la izquierda y un poco más fuerte, especialmente en contra de la política que hemos visto saliendo de la administración de Trump, cuando tiene que ver todo lo que ha pasado con inmigración, con ICE, lo que ha pasado en Gaza. Todo esto la gente ya lo está rechazando, y yo pienso que los demócratas, los líderes de los demócratas deben de pensar bien cómo ellos van a colaborar y trabajar con estos nuevos candidatos que están entrando, que van a traer un voz nuevo, un voz fresco, donde ellos pueden trabajar en conjunto con ellos y oír lo que ellos están diciendo. Yo pienso que muchos de los ataques que han recibido Daria Lisa Ávila Chavillier en particular ha sido una, yo voy a decir personalmente como dominicana, me da vergüenza de oír muchas de las críticas que han hecho personas que están aliados al congresista Espaillat. Han habido mucho crítica de ella y diciendo cosas, por ejemplo, anti-haitianas, contra ellas, cosas que se ven, ¿verdad?, en la política, en la República Dominicana, pero no aquí. Y eso se puso bien feo y no hizo ver a Espaillat muy bueno, especialmente con otros grupos, ¿verdad?, con afroamericanos, anglosajones, a oír este tipo de cosas que estaban diciendo sobre Daria Lisa Ávila Chavillier. Y yo pienso al igual estos ataques personales que ellos tratan de lanzar en contra de estos candidatos no está ayudando. Y puede, yo creo que, hacerle más daño al Partido Demócrata, especialmente si ellos están viendo en cómo pueden debilitar la agenda de Trump, ¿verdad? Gracias a Dios, ayer la Corte Suprema decidió en favor del birthright citizenship, de personas nacidas aquí en los Estados Unidos, son ciudadanos, no importa el estatus inmigratorio de los padres, pero ellos van a seguir, ¿verdad?, de tratar de ver cómo ellos van a empujar su agenda. Y bueno, yo pienso que deben de pensar bien de cómo ellos van a trabajar con estos jóvenes.
0: Pues Raquel, estaremos muy al tanto de lo que ocurra de cara a las elecciones de noviembre y más con estos candidatos para pues revisar si lo vemos como una fortaleza del Partido Demócrata o posiblemente los republicanos lo vean como una debilidad del partido contrincante. Pero Raquel, te agradecemos muchísimo que hayas estado con nosotros. Raquel Batista, abogada, excomisionada de inmigración de la ciudad de Nueva York, desde Nueva York. De nuevo, muchas gracias.
6: Gracias a ustedes por la oportunidad.
0: Tenemos que hacer una pausa, pero al regresar tenemos más aquí en Línea Abierta.

0: Continuamos en línea abierta. Recuerde que nuestros teléfonos están listos para escucharte. 1-800-345-4632, 1-800-345-4632. Según nuevos análisis, cuando se trata de cáncer, la prevención, la detección, el tratamiento y el conocimiento de la enfermedad no es parejo, no es pareja para latinos, afroamericanos, asiáticos, hombres, mujeres, en fin. Y ahora cada vez se presentan más casos en jóvenes. Jóvenes con tipos de cáncer que antes se pensaba solo daba a los adultos mayores, como el cáncer colorrectal. Precisamente eso es lo que le pasó a Alex Valdés, quien nos acompaña hoy para compartir su experiencia como paciente del cáncer colorrectal. Alex habla solo inglés, a pesar que es de origen mexicano, así que vamos a hacer el doblaje de sus respuestas. Alex, gracias por tomar la llamada. Con nosotros está Alex Valdés, quien es paciente de la Asociación Estadounidense para la Investigación del Cáncer. Alex Valdés, it's great to have you with us today.
1: Thank you very much, Gerardo, for having me. I appreciate it.
0: First of all, ¿cómo estás? ¿Cómo te sientes? These days?
1: Oh, man. So, I've been feeling much better.
0: Pues me he estado sintiendo mucho mejor. Cada día que pasa me siento cada vez mejor. Hemos hecho muchos cambios en nuestra vida desde mi diagnóstico y mi proceso de recuperación. Hemos estado comiendo mejor, estoy más activo, haciendo ejercicio. Mi familia y yo hemos hecho muchas cosas para eliminar un montón de toxinas y cosas poco saludables de nuestra casa.
1: Unhealthy things out of our home.
0: That's good. That sounds very good. Now, Alex, let's go back to October 2024. Alex, regresemos a octubre del 2024. Lo que iba a ser un examen médico rutinario terminó cambiando tu vida. ¿Podrías llevarnos de vuelta a ese momento? ¿Qué sucedió y qué pasaba por tu mente cuando recibiste esos resultados inesperados?
1: Yes, sir. So, yes, man, October 2024, I'll never forget it. Definitely.
0: Nunca olvidaré octubre del 2024. Sin duda me cambió la vida. Encontraron células muertas y células mutadas en mi colon. Me hago colonoscopías cada año y esta fue la primera vez que me han visto algo así. Me dio mucho miedo porque estaba en una sección de mi colon. Pensé que sería fácil simplemente extirparla y que me recuperaría sin problemas, pero debido a mi historial médico previo y a la experiencia de mi gastroenterólogo con estos casos, me recomendó que me extirparan todo el colon, lo cual me daba mucho miedo. Pensé mucho. Hablé con mi familia, con mi pareja, ya sabes, llegamos a la conclusión de que queríamos una segunda opinión. Volvimos y me hicieron otra colonoscopía. Fue entonces cuando el otro médico me recomendó que también me extirparan el colon.
1: And you know, we came to the conclusion that we wanted a second opinion. We went back and got another colonoscopy, and that's when the recommendation from a different doctor said that they also would recommend me getting rid of my colon.
0: It was an enormous decision. Imagino que fue una decisión enorme para cualquiera y especialmente para alguien de solo 38 años de edad que está criando una familia joven. ¿Cómo fue esa conversación y cómo procesaron tú y tus seres queridos una noticia tan difícil?
2: Such difficult news.
1: Oh my gosh, yes, it was scary.
0: Sí, fue aterrador porque por aquel entonces tenía un hijo de 3 años. Mi hijastro tenía 8 años en aquel momento. Y pues ya te imaginarás, el cáncer no era algo de lo que se hablara mucho, sobre todo siendo yo mexicoamericano. Mi pareja, al ser de primera generación aquí en Estados Unidos, tampoco era algo de lo que hablábamos a diario. No era algo que pasara por nuestras mentes. No pensábamos que nos fuera a pasar nunca. Algo que tuviéramos que vivir o incluso afrontar. Así que tuvimos que averiguar qué íbamos a hacer como familia.
2: Of course, of course. Then Alex, just one day after.
0: Luego, apenas un día después de la cirugía y mientras ya lidiabas con coágulos sanguíneos en ambas piernas, llegaron los resultados de patología.
1: So, So, yes, as I was dealing with a whole bunch of other things, when the pathology
0: Así como estaba ocupado de un montón de cosas, cuando llegaron los resultados de la anatomía patológica, me dijeron que en el lugar donde habían encontrado esa célula era displasia de células muertas en mi colon. Al otro lado del colon había un tumor de 7 centímetros que había estado creciendo. Calculaban que ya llevaba entre un año y medio y 2 años con cáncer sin saberlo. Creo que cuando dijeron la palabra cáncer, me quedé en blanco y ya no oí nada más de lo que decía el médico. Después de eso, me invadieron un montón de emociones diferentes. Sé que siempre se oye hablar de que te pasa toda la vida por delante, pero no lo entendí de verdad hasta aquel día, en aquella cama de hospital, cuando me dijeron que tenía un tumor creciendo. No sabía si se había extendido, no sabía si iba a poder seguir viviendo, no sabía si tendría que quedarme más tiempo en el hospital. Es decir, estaba muy asustado. Pero también estaba con esperanza de que, como los médicos lo habían detectado y me lo habían extirpado, pudiésemos empezar lo que acabó siendo el inicio de mi camino hacia la salud y mi defensa de la causa contra el cáncer, en concreto junto con mi familia y mis raíces hispanas. Quiero decir que, como ya he dicho antes, no es algo de lo que hayamos hablado nunca y no es algo de lo que hayamos tenido que enfrentarnos antes. Así que fue una época muy aterradora e incierta.
2: Alex, many people still think colorectal cancer is something that
0: Muchas personas piensan todavía que el cáncer colorectal es algo que solo afecta a los adultos mayores. Sin embargo, a ti te diagnosticaron con solo 38 años de edad, pasando a formar parte de un número creciente de personas jóvenes que enfrentan lo que se conoce como cáncer colorectal de aparición temprana. Antes de tu diagnóstico, ¿alguna vez imaginaste que esto podría ocurrirle a alguien de tu edad?
1: I didn't, Gerardo. I never thought this could happen to somebody as a young adult.
0: No, nunca, nunca pensé que esto le pudiera pasar a alguien tan joven. Es decir, estaba sano, era activo. Nunca pensé que esto fuera algo a lo que tuviera que enfrentarme. Es una locura. He conocido a gente en el hospital. He conocido a gente durante mi labor de defensa de los pacientes con cáncer. Esta enfermedad se está diagnosticando cada vez con más frecuencia en adultos jóvenes. Algo que resulta muy alarmante es que el cáncer colorrectal es el cáncer que más muertes causa entre las personas de 50 años o menos. Eso significa que si tienes 50 años o menos y no buscas ayuda o no detectas este cáncer a tiempo, es el cáncer que más muertes provoca. El cáncer colorrectal en personas muy jóvenes, menores de 50 años. Pero adivina qué. Si se detecta a tiempo, si acudes al médico y te haces estas pruebas de detección, también es el cáncer más tratable si se detecta a tiempo. Así que, respondiendo a tu pregunta, es muy alarmante, muy intrigante que cada vez más adultos jóvenes estén descubriendo que padecen este cáncer colorrectal. Sé que hay muchos estudios de investigación diferentes, muchos estudios científicos, y que muchos médicos y científicos están investigando a fondo en este momento para intentar averiguar cuál es la causa. ¿Es la alimentación? ¿Es el lugar donde vivimos? ¿Son los entornos en los que vivimos? ¿Cuál es la causa? Es realmente increíble la cantidad de gente que he conocido, las cifras y estadísticas que he podido ver y comprobar de primera mano sobre cómo esta enfermedad está afectando a los jóvenes y a las personas más desfavorecidas, la comunidad latina, la comunidad negra, la comunidad nativoamericana. Esta enfermedad no discrimina, afecta a todo el mundo y a personas cada vez más jóvenes.
2: Yeah, today you complete chemotherapy.
0: Hoy en día ya terminaste la quimioterapia, te revirtieron la ileostomía y has vuelto al trabajo. Al mirar atrás y ver todo lo que has pasado, ¿cómo te ha cambiado esta experiencia? ¿Qué lecciones te ha dejado sobre la vida, la familia y tu salud?
2: Oh
1: my goodness, yes. This chapter of my life has definitely
0: Sí, este capítulo de mi vida me ha ayudado sin duda a cambiar mi punto de vista, mi perspectiva, para entender que el mañana no está garantizado, que hay que asegurarse de llevar una vida buena y próspera para demostrar a tu familia y a tus seres queridos tu amor en todo momento que el mañana no está garantizado, que hay que asegurarse, esforzarnos por estar sanos y eliminar aquellas cosas que puedan provocarnos enfermedades. Hay algo que me dijeron durante mi proceso de recuperación y que realmente se me quedó grabado en la cabeza. Uno de mis mejores amigos me preguntó si moriría por mi familia. Y yo le respondí, por supuesto que moriría por mi familia. Haría cualquier cosa por mi familia. Y entonces él me dijo, pero ¿vivirías por tu familia? ¿Cambiarías tus hábitos de salud? ¿Harías más ejercicio? ¿Dejarías de comer mal o quizá de beber alcohol o lo que sea? Así que, sí, esta experiencia sin duda ha cambiado mi vida para mejor, de verdad. Ya sabes, también se trata de encontrar el equilibrio, se trata de ser feliz y vivir la vida, pero también de comprender que existen enfermedades realmente graves, como el cáncer. Y queremos hacerlo, tenemos que hacer todo lo que esté en nuestras manos para asegurarnos de que estamos sanos, de que queremos a nuestros vecinos, de que queremos a nuestra familia y simplemente asegurarnos de que tomamos todas las precauciones adecuadas, como hacernos pruebas de detección temprana e ir al médico.
2: Alex Valdez, it's been great to have you here.
0: Alex, muchas gracias por estar con nosotros. Sigue bien de salud y hablaremos pronto.
2: Talk to you soon.
1: Gerardo, thank you so much for having me. I appreciate you and everything you do. Thank you so much.
0: Fue Alex Valdez, paciente de cáncer colorrectal, miembro de la Asociación Americana por la Investigación del Cáncer, y estuvo aquí en línea abierta. Hagamos una pausa y regresando, ¿qué nos dicen los expertos sobre el caso de Alex, pero también sobre las disparidades étnicas y raciales en torno al cáncer?
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0: Continuamos en línea abierta y continuamos con el tema del cáncer en etnias y en razas que afecta por desigual, de manera dispar. Escuchamos ya el caso de Alex, pero recientemente la Asociación Americana para la Investigación del Cáncer publicó su informe que le presentamos a continuación y para ello nos acompaña un especialista. Vamos a escuchar la conversación que tuve con la doctora Mariana Stern. Recientemente, la Asociación Americana para la Investigación del Cáncer publicó su informe de progreso en torno a las desigualdades en el cáncer 2026, un análisis de la carga desproporcionada que representa el cáncer en Estados Unidos. Este informe destaca los avances logrados frente a las disparidades en esta enfermedad, al tiempo que crea conciencia sobre el impacto desproporcionado que este mal sigue teniendo en grupos raciales y étnicos y en otras poblaciones con acceso insuficiente a servicios médicos, incluidas las minorías diferenciadas por sexo y género, así como los residentes de zonas rurales y regiones con pobreza persistente. Para hablar de este tema, nos acompaña la doctora Mariana Stern, epidemióloga especializada en cáncer, experta internacional en prevención de riesgos de cáncer y experta nacional en disparidades de salud relacionadas con el cáncer. Ella es miembro de la Asociación Americana para la Investigación del Cáncer. Nos habla desde Los Ángeles, California. Doctora, gracias por acompañarnos.
5: Mucho gusto, un placer estar acá con ustedes.
0: Doctora, después de escuchar a Alex Valdez, ¿cómo su caso ilustra lo que ustedes concluyen en su informe sobre las desigualdades en torno al cáncer?
5: Sí, el ejemplo de Alex representa muy bien algo que estamos viendo en nuestras comunidades latinas y también en otras comunidades minoritarias en Estados Unidos, y es que estamos viendo una incidencia más alta de algunos cánceres que están siendo diagnosticados en personas que son demasiado jóvenes para tener ese tipo de cáncer. Estamos viendo que hay un incremento en la cantidad de cáncer de colorrecto en personas menores de 50 años. El cáncer de colorrecto típicamente aparece alrededor de los 60 años, así que es algo muy inusual que una persona mucho más joven sea diagnosticada con este cáncer, pero estamos viendo que en general la cantidad de cáncer de colorrecto en personas jóvenes está aumentando para todas las comunidades en Estados Unidos, pero más agudamente en comunidades comunitarias como la comunidad afroamericana y la comunidad latina. Y el caso de Alex es un ejemplo perfecto de esto, una persona sana, joven, que de repente tiene estos problemas y termina teniendo cáncer. Y la razón por la que esto es un problema importante es porque las recomendaciones actuales son de hacer chequeos para detectar cáncer de colorrecto temprano a partir de los 45 años. Entonces, no hay un sistema de chequeo para personas más jóvenes. Entonces, muchas de estas personas están siendo diagnosticadas con cáncer bastante más avanzado de lo que uno preferiría, porque el cáncer de colorrecto, cuando es detectado tempranamente, es curable. Pero cuando se detecta a estadios más avanzados, ya requiere más tratamiento, lo cual tiene más impacto en la calidad de vida del paciente. Así que eso es un problema que estamos viendo en nuestra comunidad.
0: Ahora, doctora, volviendo al informe, en él se señalan reducciones alentadoras en algunas disparidades relacionadas con el cáncer. Por ejemplo, las disparidades en las tasas de mortalidad por cáncer de cuello uterino entre mujeres latinas y blancas disminuyeron, pasaron de ser un 70% más altas en las mujeres latinas en el año 2000 a ser un 10% más altas en el 2024. ¿Qué otros avances en las reducciones ustedes encontraron en este informe?
5: Sí, exactamente. Hay muchas noticias alentadoras que reportamos en este informe y la más alentadora es realmente ver la disminución de la tasa de mortalidad en las poblaciones afroamericanas y la población latina, particularmente para, como usted indicó, para el cáncer de cervical, que es uno de los cánceres que más mujeres latinas, que afecta a más mujeres latinas y lamentablemente pierden la vida. Y hemos visto que desde los del año 2000 la disparidad que había con las mujeres blancas, que era de 70%, o sea que las mujeres latinas, había 70% más de mujeres latinas que morían por este cáncer, ahora esa disparidad se disminuyó a 10%, lo cual nos dice que lo que hemos estado haciendo en las comunidades para reducir este problema está funcionando. Pero que todavía hay más trabajo para hacer. Y lo que hemos aprendido es que lo que funciona es hacer intervenciones en la comunidad para diseminar información sobre las medidas de prevención y detección temprana. El cáncer de cérvix es un ejemplo perfecto porque es un cáncer para el cual sabemos perfectamente qué es lo que lo causa. Y lo causa un virus, que es el virus del papilomavirus. Este virus se puede detectar, o el cáncer se puede detectar muy tempranamente o inclusive antes de que se manifieste, haciéndose los chequeos del cuello cervical a través del chequeo de PAP. Es un chequeo muy fácil de hacer, no duele, generalmente se ofrece por muy poco dinero o gratis en muchas clínicas comunitarias. Y haciendo esos chequeos de forma anual o cada 2 o 3 años, se puede detectar la presencia del virus o la presencia de lesiones que son precursoras del cáncer y se puede tratar, y de esa forma el cáncer no se desarrolla.
0: Precisamente, doctora, a pesar de estos avances, las disparidades persisten a lo largo de todo el espectro de la enfermedad y siguen representando un importante desafío de salud pública. Las poblaciones latinas aquí en los Estados Unidos presentan tasas de incidencia y mortalidad significativamente más altas de cáncer de estómago, vesícula biliar e hígado. En el reporte ustedes examinan las causas de dichas disparidades. Doctora, brevemente, si nos puede describir esos factores que ocasionan las desigualdades raciales, étnicas y sexuales.
5: Sí, bueno, empecemos por el cáncer de cérvix. Como le estaba diciendo, lo más importante es hacerse los chequeos, porque con eso se puede eliminar completamente la presencia del cáncer. Y los datos apoyan esto. Hemos visto que cuando las mujeres adoptan los chequeos anuales o bianuales, la incidencia del cáncer se reduce. Eso es para el cáncer de cérvix. Para el cáncer de estómago, que es verdad, en la población latina, hay una incidencia más alta de cáncer de estómago, La causa principal de cáncer de estómago es la presencia de una bacteria que se llama H. Helicobacter pylori. Esta bacteria se puede detectar. Entonces, lo más importante, el mensaje más importante para nuestra comunidad es que si tienen síntomas de malestar estomacal, como por ejemplo reflujo, acidez, dolores, tienen que hacerse chequear y insistir en que se les haga una prueba para ver si tienen la presencia de esta bacteria. Otras causas del cáncer estomacal también puede ser algunos tipos de comidas que no son muy sanas, como comidas con demasiado sal o comidas procesadas. Para el cáncer de hígado, que también es una disparidad en la comunidad latina, vemos

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1: Y a las autoridades federales estamos pidiendo 6 cosas importantes para poder seguir haciendo progreso, porque como les comenté, la realidad es que cuando aplicamos las cosas que sabemos que funcionan, vemos progreso. Entonces estamos pidiendo, número 1, que sostengan las inversiones de dinero en investigación, sobre todo en el Instituto Nacional de Cáncer y los programas enfocados en la disparidad de cáncer, que hay centros, institutos especializados para eso. Segundo, que se siga protegiendo los sistemas que tenemos establecidos para juntar datos de incidencia y mortalidad de cáncer. También invertir en estudios que incluyan a poblaciones minoritarias. Otra cosa muy importante que le pedimos a las autoridades federales es que sigan promoviendo legislación para asegurarnos que haya representación en los estudios de ensayos clínicos. También hicimos mucho hincapié en la importancia de los navegadores comunitarios y navegadores de pacientes. Estos navegadores cumplen una función muy importante y estamos pidiendo que sean parte del sistema de salud, que se los recompense como miembros del sistema de salud y que estén presentes en todos los sistemas de salud. Y finalmente también le pedimos a las autoridades federales que protejan y sigan invirtiendo en programas para mejorar o incrementar la representación en los profesionales de salud, tanto los médicos como los investigadores. Porque sabemos, los datos y los estudios nos muestran que cuando hay médicos que representan a las comunidades que atienden, los pacientes les suele ir mejor. Entonces, es muy importante que el equipo profesional de cáncer, tanto a nivel de investigación como de cuidados médicos, represente a las comunidades que atienden.
2: Doctora Mariana Stern, epidemióloga especializada en cáncer, experta internacional en prevención de riesgos de cáncer, miembro de la Asociación Estadounidense para la Investigación del Cáncer, muchas gracias por estar en línea abierta.
1: Gracias a ustedes por darme la oportunidad.
2: Y así queremos despedir esta edición de Línea Abierta, un programa de Radio Bilingüe. 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Jorge Ramírez está en los controles técnicos, María de Jesús Gómez es asociada de producción, Josie Tiscareño Pereira es productora y Desiree Yepes coordina la producción. Samuel Orozco es el director de noticias. Yo soy Gerardo Guzmán, gracias y hasta la próxima.

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2: Bienvenidas, bienvenidos a este primer servicio informativo de los noticiarios Pulso, 1 de julio del 2026. Para quienes todavía andan en vivo, como mi querida Alexia Cervantes, les decimos muy buen día, ya amaneció, así que tenemos mucha información y te saludo con mucho gusto, mi querida Alexia, y te digo, ¿y si sí?
3: ¿Y si sí?
2: ¿Y si sí?
3: Es que, ¿sabes qué? No sabía que iba a haber un fanfest en mi casa y de pronto de la nada se armó, pero encantada de saludarte esta mañana, Paco Muñoz, de saludar a todas las personas que nos acompañan a través de las distintas frecuencias de Radio Educación. Ya tenemos información, así que les invitamos a que nos acompañen a escuchar lo más relevante hasta el momento en México y en el mundo.
2: El gobierno capitalino informó que más de 1 millón de personas presenciaron en el Zócalo, el Estadio Ciudad de México y los diferentes puntos habilitados el triunfo de la Selección Nacional sobre Ecuador, resultado que significó la cuarta victoria mundialista de México.
3: La presidenta de nuestro país, Claudia Sheinbaum, acudió al Parque Tezozomoc en la alcaldía Azcapotzalco junto con la jefa de gobierno, Clara Brugada, para presenciar este partido entre la selección mexicana y Ecuador.
2: Desgraciadamente no hubo saldo blanco, pues la Secretaría de Salud local reportó la muerte de 3 personas por asfixia cerca del Ángel de la Independencia.
3: La presidenta Claudia Sheinbaum Pardo informó que México y Canadá firmaron una carta para extender por 16 años más la vigencia del T-MEC, en espera ahora de la respuesta de Estados Unidos, cuyo plazo para definir su postura sobre la renovación del acuerdo comercial venció este martes.
2: La Auditoría Superior de la Federación presentó 21 denuncias penales y 30 administrativas por daños a la hacienda pública por 600 millones de pesos ante la Fiscalía General de la República.
3: En información internacional, en Venezuela continúa la búsqueda y el rescate de miles de desaparecidos tras los sismos del pasado 24 de junio en la nación sudamericana. El presidente del Parlamento calcula que las pérdidas humanas podrían ser de hasta 10.000 personas, pero evita hablar de desaparecidos. Mientras tanto, suman casi 2.000 muertos confirmados, 10.000 heridos y más de 15.000 personas sin hogar.
2: Irán anuncia que se reanudarán las conversaciones con Estados Unidos en Qatar en un nivel indirecto para descongelar al menos 6.000 millones de dólares en activos iraníes y buscar un alto al fuego en Líbano.
3: Rusia busca soluciones ante el agravamiento de la escasez de combustible debido a los ataques de Ucrania a su infraestructura energética.
2: Revés a Donald Trump, la Suprema Corte de Estados Unidos falló en contra de la orden ejecutiva que buscaba anular el derecho a la ciudadanía por nacimiento.
3: Y Cuba acusa a Estados Unidos de utilizar presiones, chantajes y amenazas contra los países miembros de la ONU para impedir que se discuta el bloqueo económico, comercial y financiero contra la isla. Afirma que dichos bloqueos estadounidenses están causando muertes, las cuales calificó de crímenes de lesa humanidad en plena ejecución.
2: Y sí, la tarde de ayer comenzó con tensión y terminó con una mezcla de alegría y emoción y la frase que retumbó por todo el país. ¿Y sí, sí?
3: México derrotó 2-0 a Ecuador en los 16avos de final de la Copa Mundial de la FIFA 2026 y consiguió algo que parecía una deuda histórica: volver a ganar un partido de eliminación directa en un Mundial, algo que no ocurría, Paco, desde México 1986. Los goles de Julián Quiñones y Raúl Jiménez, ambos en el primer tiempo, encendieron al país que llevaba décadas esperando una noche como esta.
2: Así es, sin embargo, el gobierno de la Ciudad de México confirmó que 3 personas murieron durante las concentraciones masivas en las inmediaciones del Ángel de la Independencia. De acuerdo con las autoridades, una mujer de 19 años y un hombre de 44 fallecieron en el lugar tras una aglomeración, mientras que una mujer de 48 años murió posteriormente en un hospital. Los servicios de emergencia atendieron los hechos y las autoridades iniciaron las investigaciones correspondientes.
0: los festejos por la victoria de la selección mexicana de fútbol ante Ecuador y su pase a los octavos de final de la Copa Mundial 2026 dejaron un saldo de 3 personas fallecidas por asfixia, informó la Secretaría de Salud de la Ciudad de México durante la madrugada de este miércoles. El primer reporte oficial emitido a la 1:03 por el puesto de mando del sector salud confirmó la muerte de un hombre de 44 años y una joven de 19 años, quienes fueron encontrados inconscientes en el cruce de las calles Hamburgo y Lancaster, cerca del Paseo de la Reforma. Equipos de emergencia, entre ellos paramédicos, bomberos, elementos de protección civil, personal de la Secretaría de Gobierno y policías preventivos, acudieron al sitio para realizar maniobras avanzadas de reanimación cardiopulmonar. Sin embargo, ambas personas fallecieron a causa de asfixia. Las autoridades señalaron que ya fueron identificadas por sus familiares. Según versiones difundidas en distintos reportes periodísticos, las dos víctimas habrían sido aplastadas por la multitud que se congregó en las inmediaciones del Ángel de la Independencia para celebrar el triunfo del representativo nacional. Horas más tarde, a las 2:24 de la madrugada, las autoridades confirmaron un tercer fallecimiento. Se trató de una mujer de 48 años localizada inconsciente sobre la calle Berna en la colonia Juárez, alcaldía Cuauhtémoc. A través de sus redes sociales, la mandataria capitalina indicó que se activaron todos los protocolos de atención médica, aunque lamentablemente no fue posible salvarles la vida. Asimismo, expresó sus condolencias a los familiares y aseguró que el gobierno capitalino les brindará apoyo y acompañamiento. De acuerdo con el gobierno de la Ciudad de México, más de 1 millón de personas siguieron el encuentro entre México y Ecuador desde el Zócalo, el Estadio Ciudad de México y otros puntos habilitados para la transmisión del partido. Tras el silbatazo final, miles de aficionados salieron a las calles para celebrar, concentrándose principalmente en Paseo de la Reforma, el Ángel de la Independencia, el Monumento a la Revolución y la zona de la Torre del Caballito. La fiesta continuó con música de mariachi reproducida en las pantallas instaladas en el Ángel de la Independencia, mientras decenas de personas ondeaban banderas y entonaban cánticos. Para Pulso de Radio Educación, Reinaldo Cerecero.
3: Hay que decir que la presidenta Claudia Sheinbaum Pardo y la jefa de gobierno de la Ciudad de México, Clara Brugada Molina, se reunieron en el Parque Tezozomoc, en la alcaldía Azcapotzalco, para convivir con decenas de personas que se dieron cita justo para seguir este partido entre México y Ecuador.
2: La presidenta Claudia Sheinbaum también felicitó públicamente a la selección mexicana y reconoció el esfuerzo del equipo, sumándose a las muestras de entusiasmo que inundaron las redes sociales.
3: En medio de las celebraciones también hubo espacio para la protesta social por parte de grupos de madres buscadoras, quienes intentaron llegar al Estadio Ciudad de México, Estadio Azteca, sin conseguirlo.
2: El gobierno de la Ciudad de México ofreció una disculpa pública a las madres buscadoras que participaron en una manifestación sobre Calzada de Tlalpan y que denunciaron agresiones durante el operativo implementado previo al encuentro entre las selecciones de México y Ecuador.
3: A través de un video difundido en redes sociales, el secretario de gobierno César Cravioto expresó el respaldo de la administración capitalina hacia los colectivos de búsqueda y reconoció que los hechos ocurridos durante la movilización, dice, no debieron suceder.
2: Y en otro tema relacionado, a pesar de las compras de botanas, objetos conmemorativos y alimentos, los comerciantes señalan que los ingresos han sido menores a lo esperado.
4: Diversas son las compras que se realizan para ser parte de este furor deportivo. Botanas, refrescos, playeras, diferentes distintivos alusivos. Sin embargo, comerciantes formalmente establecidos levantan la voz para denunciar que es la informalidad la verdadera ganadora en estos eventos. Gerardo López, presidente del Consejo para el Desarrollo del Comercio en Pequeño y la Empresa Familiar, sostuvo que pese a los triunfos de la selección mexicana, la expectativa de venta es aún muy baja, y en donde 7 de cada 10 comerciantes manifiestan no tener expectativa de incrementar sus ventas.
5: Respecto a la posibilidad de que un nuevo triunfo de la selección mexicana impulse el consumo, el optimismo continúa siendo limitado. Casi la mitad de los comerciantes, el 48.6%, considera que un eventual avance del equipo nacional no tendrá ningún efecto positivo en sus ventas, mientras que otro grupo estima que el beneficio será reducido. Estos resultados reflejan que el desempeño deportivo por sí solo no garantiza una mayor derrama económica para el comercio popular.
4: Para Pulso de Radio Educación, Verónica Martínez Chavira.
3: Y ante la euforia por el triunfo de la selección de fútbol, también hay riesgos como intentar apostar con la emoción al límite, lo que trae riesgos no solo económicos, sino también psicológicos. Sobre esto tenemos un reporte.
6: El Mundial de Fútbol significa para muchas personas alegría, emoción, enojos y, claro, también la oportunidad de hacer la quiniela y apostar. Sin embargo, esta práctica, que si bien puede considerarse lúdica y hasta cierto punto inocua, conlleva riesgos que incluso pueden ser una amenaza a la vida de quien la lleva a cabo de modo compulsivo, señaló Raúl Martín del Campo, asesor de la Organización Panamericana de la Salud.
7: Y lo tenemos, digamos, internalizado como algo muy normal, como si fuera algo muy inocuo, ¿no? Pero realmente es una conducta que siempre implica un riesgo. Y de hecho es parte de lo que gusta de hacerlo, ¿no? Que implica un riesgo, y entonces inclusive pues nuestro sistema nervioso reacciona pues con la adrenalina, que nos permite justamente encontrarle ese sabor dopaminérgico a hacer las apuestas. Cuando ya se pierde el control, cuando se apuesta más de lo que uno puede pagar, cuando ya se relaciona con cómo manejas tus emociones, entonces ya empieza a ser un problema. Y entonces justamente lo que tenemos es esta bidireccionalidad entre la emoción negativa y el juego por apuestas. Entonces lo que hemos encontrado en muchos casos, pues precisamente es que muchas personas se involucran en este problema de apuestas justamente porque quieren evadir problemas que tienen.
6: Para Pulso de Radio Educación, Carlos Calzada.
2: Y continuamos con la información y regresamos al México real, porque el secretario de Economía, Marcelo Ebrard, confirmó la reunión trilateral virtual prevista para este miércoles en el marco del 6º aniversario de la entrada en vigor del Tratado México, Estados Unidos y Canadá.
3: Por medio de un mensaje en su cuenta de X, el funcionario explicó que en esta videollamada se conversará sobre los siguientes pasos del proceso de revisión del tratado, el cual dijo puede tomar 2 escenarios. El primero, que sería una revisión del tratado hasta dentro de 6 años, acompañada de una ampliación de la vigencia del tratado hasta el 2042, o bien mantener la vigencia de 10 años ya prevista, es decir, hasta el 2036, con una revisión cada año, cuyo alcance sería cada vez más limitado.
2: Ante las declaraciones de Donald Trump, Ebrard fue optimista y descartó que el tratado pueda perder vigencia tras la reunión de este miércoles.
4: Este miércoles 1 de julio de 2026 arranca de manera formal la revisión del T-MEC entre México, Canadá y Estados Unidos. De manera virtual, los representantes comerciales de las tres naciones firmantes presentarán sus posturas y definirán la ruta a seguir sobre el futuro del tratado. Por el lado de México, la postura se mantiene firme respecto a la necesidad de revisar y equilibrar la política de tarifas arancelarias en el acero y aluminio, así como la defensa de la industria automotriz, reglas de origen y nearshoring, la protección al sector agroindustrial, así como otorgar certidumbre en la política energética y controversias. El objetivo, garantizar la competitividad comercial en Norteamérica, con beneficios plenos y equitativos para las tres naciones. Cabe destacar, y como lo han advertido en diferentes ocasiones las autoridades federales, las mesas de discusión son permanentes y se han trabajado con semanas de anticipación. Este miércoles 1 de julio es el punto de partida de varias rondas de negociaciones en la que los asuntos ya evaluados se trabajarán de manera detallada, teniendo como encuentro siguiente y presencial el 20 de julio de este año en la Ciudad de México. Para Pulso de Radio Educación, Verónica Martínez Chavira.
2: Mientras México y Canadá buscan prorrogar el acuerdo comercial por 16 años más, desde Washington la respuesta fue clara. A Donald Trump no le gusta el tratado.
3: Ayer el magnate estadounidense dijo que no extenderá la vigencia del tratado comercial del T-MEC por 16 años, marcando el inicio de una cuenta regresiva para su finalización, por lo que el pacto entraría en uno de los escenarios previstos por Ebrard, que es un periodo de revisiones anuales, ya decíamos, que expiraría en todo caso en el 2036.
2: De acuerdo con la agencia Reuters, el equipo estadounidense encabezado por Jameson Greer busca presionar para modificar las reglas de origen en el sector automotriz y frenar lo que consideran una entrada ventajosa de productos asiáticos, prefiriendo en su lugar la imposición de aranceles.
3: Los gobiernos negocian contrarreloj previo a la reunión de este miércoles para ajustar los objetivos comerciales, mientras los mercados, hay que decir, que se mantienen a la expectativa.
2: Y en este panorama, la presidenta Claudia Sheinbaum aseguró que hay tranquilidad en su administración a pesar de que el futuro del Tratado de Libre Comercio de América del Norte dependa del posicionamiento de Estados Unidos, y dijo que nuestro país ha hecho todo lo posible para conservar el acuerdo comercial.
8: México apuesta por mantener vigente el T-MEC por 16 años más y se muestra confiado en lograr una renovación exitosa del acuerdo comercial de Norteamérica. Así lo aseguró la presidenta Claudia Sheinbaum durante la mañanera en Palacio Nacional de cara al proceso de revisión que arranca formalmente este 1 de julio.
9: Si lo que puede ocurrir está determinado en el tratado, no es una ocurrencia de alguien. Entonces, una de ellas puede ser, por ejemplo, ampliarlo a 16 años más. Esa carta se tiene que firmar antes del miércoles, antes de mañana. Entonces, yo, por ejemplo, ya firmé cuál es la posición de México, que se amplíe otros 16 años. Hizo lo procedente el secretario de Economía de Canadá y ahora pues estamos esperando la respuesta de Estados Unidos. Si no deciden ampliarlo por 16 años, entonces viene un proceso de revisión, que no es que ya se va a revisar siempre cada año, sino que empieza un proceso de revisión ahora sí formal. Y en ese proceso de revisión formal, pues ya se ve si hay algunas adecuaciones que deben hacerse al actual tratado. Si hubiera un cambio mayor, tendría que pasar por los congresos de los tres países, cosa que no vemos muy probable. Si hubiera un cambio mayor.
8: Para Pulso de Radio Educación, Víctor Bárcenas.
3: Y ahora hacemos contacto con el doctor José María Ramos. Él es internacionalista, académico e investigador en el Colegio de la Frontera Norte para justo hacer un análisis de lo que viene con este asunto del T-MEC. Doctor, muy buenos días. Gracias por tomar la llamada.
10: ¿Qué tal, Lexa y Paco? Buen día. Encantado.
2: Gracias, doctor. Como siempre, un gusto. De acuerdo con lo que ha dicho Donald Trump, ¿cuál de los dos escenarios previstos y que ya ha explicado el gobierno de México es el más viable, doctor?
10: Todo parece indicar, Paco, de que no lo van a extender por los 16. 6 años por las reservas que ha estado planteando el actual presidente de Estados Unidos, con lo cual, como se ha mencionado, no significa que se vaya a suspender ni que se vaya ya a desechar, no, para nada. ¿Por qué? Porque sigue un proceso, como ustedes lo han comentado de manera adecuada, pero además está todo lo que ha caracterizado prácticamente en los últimos 60 años de un proceso de integración comercial, agrícola, automotriz, en áreas como nuevas áreas, electrónicas, altas tecnologías y lo que viene. ¿Y qué es lo que viene? Es la transición energética hacia un futuro en donde tenemos temas de inteligencia artificial, semiconductores, minerales críticos y para cual la participación mexicana en este proceso de integración fronteriza, binacional, transfronteriza es fundamental.
3: Oye, doctor, ¿por qué, digamos, Trump dice ahora que es un tratado que no le gusta cuando, pues, si nos vamos tantito a la historia y retrocedemos en los años, era un tratado que fue impulsado en su momento justamente por Donald Trump? ¿Qué está pasando en Estados Unidos que puede influir ahora en esta nueva postura del presidente estadounidense?
10: Sí, lo que está pasando, Alexa, es un poco lo que ha externado en los procesos electorales, es decir, que los empleos que se deberían crear en Estados Unidos se van a México por los procesos de relocalización. Sin embargo, en esos procesos de relocalización también hay empresas estadounidenses, también se generan empleos en Estados Unidos. Es decir, hay un factor político ideológico en los discursos, otros temas, es un tema que es real y es un tema relevante. Esa es la influencia que está teniendo China en los últimos años y particularmente en el presente en lo que Estados Unidos se desea involucrar. Es el tema de la transición energética, los temas de inteligencia artificial, en donde tenemos una influencia fundamental de países asiáticos, entre ellos China. Y es ahí en donde se requiere pues la participación mexicana en temas de cadenas de suministro. Por eso el acuerdo que hemos suscrito hace 4 meses de minerales críticos entre México y Estados Unidos, que sin duda alguna es relevante. Entonces, yo creo que el reto del Estado mexicano es cómo plantear estos procesos de integración que benefician también a las economías locales, regionales, incluso de gobiernos republicanos. Simplemente en los estados bisagras, políticamente hablando, en Estados Unidos, se han visto beneficiados de las grandes importaciones agrícolas que hace México. Entonces, es un proceso normal. Hay una serie de temas sin duda alguna pendientes. Estados Unidos también ha estado planteando el tema de aumentos de los salarios en algunas actividades agrícolas, precisamente para tratar de disminuir esa retórica que caracteriza sobre todo en ese tipo de procesos en algunos contextos políticos electorales en Estados Unidos.
2: Doctor, ¿cuáles son las dimensiones estratégicas que vislumbras en esta revisión que comienza justamente este día?
10: Pues entre ellas, uno, el tema de las reglas de origen. Yo creo que ahí México tiene que avanzar precisamente en lo que se plantea, que es un acuerdo entre tres y no solamente entre dos, como de alguna manera también se ha estado planteando. Segundo, la vinculación en esos temas estratégicos, la transición energética, todo lo que significa la cuarta revolución industrial en donde estamos inmersos y en donde estados fronterizos como Sonora, Baja California, Nuevo León son actores fundamentales de estos procesos. También tenemos otras regiones en Jalisco, Nuevo León, que han sido importantes. La tercera tiene que ver en cómo atendemos estas lo que llaman las medidas no arancelarias que están generando algunas fricciones o algunas observaciones por Estados Unidos que tienen que ver con temas legales, que temas con expedición de disminuir los procesos burocráticos, entre otros. Y el otro tema que me parece adecuado, incluso los cambios que han sido promovidos desde el ámbito laboral para fortalecer la agenda de derechos laborales, algunas actividades mexicanas han sido promovidas precisamente por la revisión del T-MEC, incluso como lo comentaba Alexa, precisamente a raíz de exigencias planteadas por la actual presidenta de los Estados Unidos, que como sabemos fue el que lo renovó hace 5 años.
3: Bueno, pues vamos a seguirle el pulso a esta situación. Doctor José María Ramos, internacionalista, académico e investigador en el Colegio de la Frontera Norte. Si te parece, seguimos en contacto.
10: Encantado, Paco y Alexa. Seguimos en comunicación. Un abrazo desde Tijuana.
2: Igualmente, gracias, doctor.
10: Hasta pronto. Adiós.
2: En otros temas, la Auditoría Superior de la Federación presentó 21 denuncias penales ante la Fiscalía General de la República por presunto daño al erario superior a 600 millones de pesos derivado de irregularidades detectadas en dependencias federales, gobiernos estatales, municipios y organismos públicos.
3: Así lo informó el Auditor Superior de la Federación, Aureliano Hernández Palacios Cardel, al entregar a la Cámara de Diputados la primera parte de los informes individuales de la cuenta pública 2025. Correspondientes al primer año de la administración de Claudia Sheinbaum.
2: De acuerdo con el titular de la auditoría, las denuncias forman parte de las nuevas atribuciones del órgano fiscalizador, que ahora puede presentar denuncias penales sin esperar a que concluya todo el proceso de fiscalización.
3: Entre los entes señalados en los registros recientes se encuentran la COFEPRIS, el gobierno de Nayarit, la Universidad Autónoma Benito Juárez de Oaxaca y municipios como Valle de Bravo y Donato Guerra en el Estado de México, Alvarado en Veracruz, Matehuala en San Luis Potosí y Marabatío en Michoacán.
2: Y un ataque armado en la cancha de usos múltiples del barrio de Rancho Nuevo, Yautepec, Morelos, durante el partido México contra Ecuador, dejó como saldo 3 personas muertas y 9 heridas.
3: La Fiscalía General de Morelos activó los protocolos correspondientes de intervención en el sitio luego de que 3 personas perdieran la vida y ya decíamos 9 resultarán lesionadas.
2: La institución indicó que el personal de la Coordinación General de Servicios Periciales activaron los procedimientos técnico-legales en torno a los cuerpos de 2 mujeres y 1 hombre sin vida, 2 de ellos ubicados en el sitio y 1 en un hospital.
3: El ataque habría estado dirigido contra Sandra Fernández Gómez, aspirante por Morena a la presidencia municipal de Yautepec para la elección de 2027, quien organizó la convivencia con vecinos para disfrutar del partido de la selección mexicana y fue herida de gravedad.
2: La presidenta Claudia Sheinbaum impulsa una regulación nacional sobre el uso de celulares y la inteligencia artificial para frenar la adicción tecnológica y proteger la salud mental de niñas, niños y adolescentes.
3: El gobierno planea limitar el uso de estos dispositivos en escuelas de nivel básico.
2: La regulación a nivel técnico incorporará a los celulares con inteligencia artificial, procesadores avanzados capaces de analizar datos en tiempo real para optimizar el rendimiento del equipo, mejorar la cámara y utilizar asistentes virtuales inteligentes.
8: Una vez que concluya el Mundial de Fútbol de este año, el gobierno federal impulsará con seriedad una reflexión colectiva y con expertos respecto del uso de celulares entre los niños y jóvenes, también sobre las plataformas digitales y el uso de la inteligencia artificial. Así lo confirmó durante la mañanera en Palacio Nacional la presidenta Claudia Sheinbaum al anunciar que el próximo 19 de julio el gobierno federal promoverá una discusión pública en torno a la inteligencia artificial y las plataformas en redes sociales para tratar de regular su funcionamiento sin que ello implique cualquier sesgo de censura. La presidenta Claudia Sheinbaum indicó que esta discusión también involucrará el pensamiento de madres y padres de familia.
9: Vamos a iniciar aquí también en la mañanera y vamos a traer expertos para que se hable de la adicción de niñas, niños, adolescentes, jóvenes frente a las plataformas y las redes sociales. Un punto a discutir. Otro punto y que se abra la discusión, incluso si el Congreso quiere entrar a participar en esto, que se abra la discusión, que los medios hablen sobre eso. Otro punto, el control de las plataformas. ¿Quién lo tiene? ¿Cuántas personas son dueñas de plataformas, de redes sociales? ¿Y cómo se concentra ese poder, que es parte de lo que discute el Papa León XIV en su encíclica?
8: Para Pulso de Radio Educación, Víctor Bárcenas.
3: También habrá ajustes en el manejo de WhatsApp, Paco.
2: Lo que la aplicación introdujo recientemente, mi querida Alexia, es una función de nombre de usuario, el cual se puede configurar con un identificador único para que otros te encuentren y te envíen mensajes sin necesidad de compartir tu número telefónico.
3: No sé qué tan bueno sea eso, pero bueno. Este cambio no reemplaza tu número, ya que es opcional. Puedes seguir usando la aplicación exactamente igual que antes, salvo este asunto que ya mencionaba,
2: del nombre, Paco. Vámonos a otros temas. El desarrollo de proyectos de fracturación hidráulica o fracking en México para obtener petróleo y gas requiere una inversión cercana a los 360 mil millones de dólares, un monto que supera el presupuesto anual de Petróleos Mexicanos, esto de acuerdo con expertos.
3: A días de que se presente un estudio por parte de especialistas para que el gobierno federal decida si opta por la exploración de pozos no convencionales para obtener recursos energéticos, Manuel Llano Vázquez Prada, director de Cartocrítica, Señaló en un evento en la UNAM que un estudio realizado por ellos muestra que para obtener apenas el 10% de los recursos prospectivos, sería necesario perforar y crear más de 25,000 nuevos pozos.
11: La decisión del gobierno federal de retomar la práctica del fracking es un sinsentido que podría afectar hasta 8 millones de hectáreas, afirmó Manuel Llano de Cartocrítica al participar en la conferencia Fracking sin Coordenadas, organizado por el Instituto de Investigaciones Sociales de la UNAM.
12: Las áreas no convencionales suman casi 8 millones de hectáreas, 7.77 millones de hectáreas, concentradas en tres provincias petroleras, en tres provincias geológicas del noreste y del oriente del país, que son las provincias Sabinas, Burro Picachos, Burgos y Tampico Mizantla. Todo esto está en una geografía de 7 estados, Coahuila, Nuevo León, Tamaulipas, Veracruz, San Luis Potosí, Hidalgo y Puebla. Y en todo esto, pues desde luego que el fracking no sería una actividad puntual o pequeñita, es una actividad que transforma el territorio.
11: El especialista en hidrocarburos añadió que este proyecto costaría miles de millones de pesos y tendría resultados efímeros.
12: Pues recuperar apenas el 10% de los recursos prospectivos no convencionales anunciados por Pemex requeriría la perforación y la fracturación de más de 25,000 nuevos pozos, así como el uso de casi 2,000 millones de metros cúbicos de agua dulce.
11: Para Pulso de Radio Educación, Carlos Calzada.
2: Y para hablar acerca de la Estrategia Nacional de Cambio Climático, tenemos el comentario de Raúl Bennett, asesor ambiental y productor de Radio Tepoztlán. ¿Cómo estás, Raúl? Bienvenido, te escuchamos.
13: ¿Qué tal, Paco? Buenos días, Alexia, buenos días a todo el auditorio. Y pues el día de ayer se presentó una revisión de la Estrategia Nacional de Cambio Climático. Fue una sesión muy importante de una. En México existe la Comisión Intersecretarial de Cambio Climático. Esta comisión integra a la Secretaría de Economía, a la Secretaría de Hacienda, a la Secretaría de la Defensa Nacional, a varias secretarías y, por supuesto, a la Secretaría de Medio Ambiente. Y tiene esta comisión la función de. De alguna manera internalizar los temas ambientales y sobre todo climáticos, los temas del cambio climático en toda la política pública del país. Esto ha sido pues una trayectoria muy larga, se ha estado buscando que los temas, la reducción de emisiones de gas de efecto invernadero, todos los temas de adaptación ante el cambio climático, todos los temas de pérdidas y daños, la coordinación interinstitucional, que esto se integre como política pública a nivel nacional. Ha sido una lucha, pues yo creo que ya pues de 7 décadas, y el día de ayer un avance importante, porque lo principal, lo que me parece más relevante de esta reunión de la Comisión Intersecretarial de Cambio Climático es que se establece la obligación de integrar los temas climáticos en la evaluación de los grandes proyectos, de los megaproyectos o de cualquier proyecto del Estado mexicano. Anteriormente, bueno, siempre hemos sabido que tenemos los para evaluar el impacto ambiental de los proyectos pues del Estado mexicano, de la política pública, donde vienen temas como biodiversidad, como suelos, como una serie de temas relacionados con el territorio, pero no había sido obligatorio que un proyecto fuera evaluado en términos de sus contribuciones o de sus impactos al cambio climático. Entonces, el hecho de que esta comisión intersecretarial que agrupa a todas estas secretarías economía, reconozca que para que un proyecto pueda ser evaluado, pueda ser aceptado, se tiene que estudiar su impacto climático, no solo el impacto ambiental, sino específicamente el impacto climático de los proyectos, pues esto es sumamente relevante. Por ejemplo, en este momento que se están aprobando proyectos como Saguaro, allá en Baja Cali, en Sonora, algunos otros proyectos, pues obviamente en Huira, en Sinaloa, en otros lugares. Cada uno de esos proyectos tendría que ser evaluado, no solo, que sigue siendo muy importante, pero no solo por su impacto estrictamente ambiental, en términos pues de lo que siempre se ha conocido como la manifestación de impacto ambiental, sino que ahora será obligatorio que se estudie, que se considere para la aprobación de un proyecto el impacto climático, sus contribuciones para reducir el cambio climático o los riesgos que tiene para empeorar el tema del cambio climático. Creo que eso está muy en línea a nivel, por ejemplo, de las cortes que han establecido el tema de la obligación de los estados de abordar el cambio climático en sus políticas públicas. Entonces, creo que es una buena noticia, pero de ahí a que se convierta en una realidad, pues todavía nos hace falta un trecho muy grande. Pero pues ese es el comentario desde aquí, desde el Palacio Nacional, de la mañanera. Bueno, me tocó hoy tomar la contribución y colaboración semanal desde el Palacio Nacional.
3: Qué bueno que andas por allá, Raúl. Te enviamos un fuerte abrazo y pues seguimos, por supuesto, atentos a estos temas de suma importancia.
13: Muchas gracias, querida Alexia, querido Paco, querido auditorio, querido equipo.
2: Gracias. Hasta la próxima. Un abrazo.
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2: Y justo para hablar de la mañanera de este día, ya también se encuentra Víctor Bárcenas listo con su reporte. Víctor, cuéntanos, ha hablado un poco de todo, deporte, cultura, dinos, bienvenido.
15: Buen día, Paco Muñoz, Alexia Cervantes, un saludo a la audiencia de Pulso de la Mañana. Así es, la presidenta inicialmente manifiesta sus condolencias a tres personas que fallecieron la víspera en la noche de los festejos por el triunfo de México frente a Ecuador. Manifiesta su solidaridad con las familias de las personas que fallecieron por la asfixia en esta concentración humana y dará detalles, anuncia este día la jefa de gobierno en la Ciudad de México, Clara Brugada, respecto de estos hechos. Vamos a escuchar.
9: Nuestra solidaridad, nuestro apoyo a tres personas que ayer lamentablemente fallecieron. La jefa de gobierno va a dar conferencia, no sé si ella o su equipo, a las 10 de la mañana por esta situación aquí en la ciudad. Y una vez que tengamos más información, por supuesto, le informamos y siempre nuestro pésame. Y está la jefatura de gobierno en contacto con sus familias. Y hoy le di instrucciones a Rosa Isela para que también apoyen en todo lo necesario.
15: Por otra parte, también se anuncia hoy un decreto por el cual se está conformando como instituto de lo que anteriormente era el CONACYT y ahora la Secretaría de Ciencia. Se convierte en instituto, el Instituto de las Revoluciones de México, y aquí los detalles que da la presidenta al respecto de este decreto.
9: Un decreto que firmaré el día de hoy, porque vamos a hacer del Instituto Nacional de Estudios Históricos de las Revoluciones de México un instituto de investigación. Hoy depende de la Secretaría de Cultura, pero va a ser un instituto de investigación como parte de los institutos de investigación de la Secretaría de Ciencia, Humanidades, Tecnología e Innovación. El doctor Felipe Ávila, que es el actual director, seguirá siendo el director de este instituto. Entre otras cosas, decidimos hacerlo el día de hoy, porque hace 8 años fue el triunfo de la Cuarta Transformación de la Vida Pública de México. 1 de julio. Y la manera de reconocerlo, el triunfo del pueblo, pues es este instituto que se dedica a la historia, la investigación de las revoluciones en nuestro país.
15: También esta mañana la presidenta Claudia Sheinbaum puntualiza lo que implica que el hecho de que Estados Unidos no ratifique, que está también avalando 16 años más el Tratado de Libre Comercio de América del Norte. Leyó parte de lo que marca al respecto el artículo 34.7 del T-MEC para visualizar que, en todo caso, si no se ratifica por 16 años más, sigue vigente por 10 años este acuerdo comercial con revisiones periódicas. Vamos a escucharla.
9: Si una o más partes no confirman su deseo de prorrogar este tratado por otro término de 16 años, al finalizar una revisión conjunta, en cualquier momento entre la conclusión de esa revisión y la expiración de este tratado, las partes podrán prorrogar automáticamente la vigencia de este tratado por otros 16 años, al confirmar por escrito, a través de sus respectivos jefes de gobierno, su deseo de prorrogar este tratado por otro plazo de 16 años. Es decir, no es una fecha límite hoy, sino que si no se envía la carta por parte de Estados Unidos de los próximos 16 años, se mantiene el tratado por los 10 años que tiene su vigencia. Solamente que queda una revisión anual y en este periodo se podrá determinar qué características tendría esa revisión anual. Eso es muy importante. Sin embargo, si en 5 meses o 3 años las tres partes dicen podemos prorrogarlo otros 16, se puede prorrogar otros 16. Es decir, no es que ya no se pueda volver a prorrogar.
15: Con esta postura se perfila entonces que al parecer después de que se encuentren esta mañana los secretarios de comercio de los tres países, plantea la presidenta la posibilidad de que sea realmente por 10 años lo que actualmente está vigente el acuerdo, más que 16 en una ampliación que pudiera haberse prolongado, pero dado la postura del gobierno del presidente Trump, parece que se perfila que solo serán cumplir con los 10 años que restan a este acuerdo comercial. El reporte que tenemos esta mañana.
3: Gracias por esta información, Víctor Bárcenas, para actualizar o complementar los temas del día de hoy en la agenda mediática, así que te enviamos un fuerte abrazo.
15: Un abrazo para ustedes también. Buen día.
2: Buen día, gracias. La Fiscalía General de Justicia del Estado de México confirmó el hallazgo del cuerpo sin vida de la joven Fátima Ozoara Cid Vázquez, quien desapareció desde el pasado domingo 21 de junio en la Alcaldía Álvaro Obregón, en la Ciudad de México.
3: El día de su desaparición, la joven portaba su uniforme de enfermera, pues salía de su turno en un hospital de la capital del país.
2: Y vamos con información internacional porque continúa la emergencia en Venezuela por los sismos del pasado 24 de junio.
3: El gobierno, en voz de Jorge Rodríguez, el presidente del Parlamento, reportó que la cifra oficial de fallecidos es de más de 1.942, la de heridos 10.571 personas. También destacó que casi 16.000 personas están en condición de damnificadas, que al menos 6.461 fueron rescatadas y que 13.500 pudieron salir por sus propios medios o ayudados por amigos y familiares.
2: El funcionario explicó que después de un análisis con sobrevuelo de drones, encuestas a las personas atendidas en hospitales y los testimonios de familias y rescatistas, estiman que 30.000 personas aproximadamente se encontraban en la zona más afectada. Destacó que estos datos apuntan hacia la posibilidad de un cálculo general de las pérdidas humanas, aunque se ha evitado hablar de personas desaparecidas, limitándose únicamente al registro de casos confirmados.
3: No obstante, no cesan los esfuerzos para encontrar sobrevivientes, aun cuando las posibilidades de estos hallazgos cada vez son más bajas. Sebastián Mocarquer, miembro del equipo de la ONU para la coordinación de desastres, habla para Radio Francia Internacional sobre lo que está pasando en Venezuela.
16: Hemos encontrado aquí en la zona de La Guaira, en ciertas zonas, un daño muy extenso, donde por varias cuadras existen edificios de una construcción relativamente antigua que ha sufrido un colapso tras otro, es decir, varias cuadras de edificios colapsados de una altura significativa, hasta 14 pisos colapsados uno al lado del otro. Eso es una condición bien particular. Que se ha visto en otros lugares como en Haití, lo vimos también en Myanmar, Turquía, y que se ha concentrado en esta zona de La Guaira, lo que es bien llamativo. Y lo otro es, bueno, el tipo colapso. El tipo colapso ha sido el de tipo apilamiento o panqueque, como se le conoce, que ha dejado muy poco espacio vital para poder buscar y eventualmente rescatar personas con vida. Es por eso que los equipos de búsqueda y rescate internacional, en complemento de los esfuerzos locales, estamos en una carrera contra el tiempo y estamos muy esperanzados porque todavía hemos encontrado en las últimas horas algunas señales de vida en las cuales estamos activamente trabajando para poder rescatarlos.
2: Mientras tanto, familiares de las víctimas abarrotan los hospitales esperando tener información sobre el estado de salud de sus seres queridos.
17: A las afueras del Hospital Pérez Carreño, al oeste de Caracas, personas se agolpan esperando a escuchar a alguien gritar el nombre de un familiar ingresado en ese recinto. Un llamado que daría certezas sobre su condición, para bien o para mal. ¡Ay, ay, ay, ay, ay, ay, ay! En los centros de salud de La Guaira y de Caracas se trabaja a turnos reforzados y con personal que no descansa. En el Seguro Social de La Guaira, cercano a la zona cero de desastres, los médicos han notado un cambio en el tipo de paciente. Las urgencias son menos que las primeras horas tras el doble terremoto.
18: A diferencia de los primeros días, porque los primeros días, bueno, llegaban personas con bastante politraumatismo, con fracturas, con todo eso. A diferencia de ahorita, ha sido golpes, ha sido caída.
17: Adentro de los hospitales, la lucha es por salvar vidas. Afuera, por encontrar personas vivas. Jonathan aspira a encontrar a los suyos en uno de esos listados.
19: Y los estamos buscando desde el día del temblor. Toda la familia se está movilizando por diversos hospitales. Hay unos que están buscando directamente en los edificios, pero no hemos tenido información todavía certera. Como no hay listados centralizados, claro, no hay plataformas, entonces básicamente conseguir la información es muy difícil.
17: Desde Caracas, Víctor Amaya para Radio Francia Internacional.
3: Y vamos a otros temas porque ayer arrancó en Asunción, en Paraguay, la cumbre del Mercosur. El desafío de este encuentro es acordar con justicia la implementación de su histórico acuerdo de libre comercio con la Unión Europea y las negociaciones formales con Japón en el marco de la deseada expansión del bloque a los mercados asiáticos.
20: El presidente paraguayo, Santiago Peña, anfitrión de la cita, abrió la cumbre con una dura crítica a las asimetrías internas del Mercosur, dijo. Denunció el sabor amargo que dejó a su país, según sus palabras, la implementación inicial del acuerdo, haciendo referencia al sensible problema del reparto de cuotas de exportación con preferencias arancelarias en el bloque regional para los productos destinados a la Unión Europea. Es una cuestión de justicia, se quejó, cuando algunos de los socios lograron copar rubros en las primeras etapas del nuevo vínculo comercial.
21: Las asimetrías no se resuelven con declaraciones de principios, se resuelven con resultados concretos. Me dicen que la posición paraguaya es inflexible. Y yo les devuelvo la pregunta, ¿dónde quedó el espíritu de integración? ¿Dónde quedó la solidaridad?
20: El fondo de la cuestión es que la Unión Europea ofrece cuotas de importación con beneficios arancelarios y es el Mercosur el que debe resolver cómo distribuye el volumen entre sus socios. Las denuncias por parte del presidente paraguayo marcaron una cumbre en la que, a pedido de Lula, los mandatarios hicieron un minuto de silencio en solidaridad con Venezuela y las víctimas del potente doble sismo y anunciaron la coordinación de ayudas. Asimismo, el bloque manifestó su apoyo cerrado al gobierno de Rodrigo Paz en Bolivia tras semanas de bloqueos de rutas en demanda de su renuncia por parte de sindicatos, indígenas y campesinos.
2: Por otra parte, Irán anunció que se reanudarán las conversaciones con Estados Unidos en Qatar en un nivel indirecto para descongelar al menos 6 mil millones de dólares en activos iraníes y buscar un alto al fuego en Líbano.
22: Tras los avances logrados en la cumbre de Lucerna, los representantes de Estados Unidos e Irán deberían volver a la mesa de negociaciones este miércoles en Doha, esta vez, sin embargo, de manera indirecta. Las delegaciones estadounidense e iraní sostendrán conversaciones técnicas bajo la mediación de Qatar y Pakistán. En la mesa, el acuerdo para terminar con la guerra en Oriente Medio, tal y como avanzó una fuente diplomática. Pero este acercamiento podría no arrojar muchos resultados en esa perspectiva, teniendo en cuenta ausencias notables. Por el lado estadounidense, ni Jared Kushner ni Steve Witkoff viajarán hasta Doha. Del lado iraní, aunque el viceministro de Relaciones Exteriores, Qasem Gharibabadi, sí se desplazará hasta allí, no tiene previsto sostener negociaciones con la parte estadounidense a ningún nivel los próximos días, según dijeron fuentes iraníes.
3: Y en Rusia, la crisis del carburante relacionada con los ataques de Kiev contra las refinerías rusas continúa y, según las estimaciones, ya afecta al 95% del país. Moscú ha establecido medidas para aliviar las tensiones en el abastecimiento.
2: La situación es mucho más impactante en ciertas regiones, empezando por el sur de Rusia, más cercano a la guerra en Ucrania y especialmente en la región de Krasnodar.
3: Y este miércoles entra en vigor el acuerdo comercial entre la Unión Europea y Estados Unidos. Las nuevas normas incluyen salvaguardas que permitirán a la Unión Europea suspender las concesiones comerciales si Washington impone nuevos aranceles o causa perjuicios graves a las empresas del bloque.
23: El pacto entra en marcha casi un año después de que se acordara para evitar el arancel del 25% que Trump amenazó con imponer a inicio de su segundo mandato y solo días antes del ultimátum que había dado Donald Trump. Donald Trump Trump para este 4 de julio. Tras haber frenado su implementación en dos ocasiones, el Parlamento dio luz verde al haber acordado varias salvaguardias con el bloque para suspenderlo si Washington lo incumple. Por ejemplo, si las preferencias arancelarias de Estados Unidos provocan un aumento de sus importaciones que amenace con causar graves daños a la industria europea, o si el gobierno estadounidense no rebaja el arancel al acero y el aluminio al 15%. En todo caso, dicho acuerdo expirará el 31 de diciembre de 2029, mismo año en que terminará el segundo mandato de Donald Trump.
2: Y bueno, la Suprema Corte de Justicia de Estados Unidos frenó una orden ejecutiva que el presidente Donald Trump firmó en el primer día de su mandato para anular el derecho a la ciudadanía por nacimiento a niños, niñas nacidos en Estados Unidos de padres inmigrantes indocumentados o con estatus temporal. Este fallo supone un nuevo revés para el gobierno de Donald Trump.
0: En una jornada de alto impacto político y social, la Corte Suprema de Justicia aquí en Washington concluyó su periodo de sesiones con dos fallos de enorme trascendencia que redibujan el panorama legal de este país. En el primero de ellos, el máximo tribunal propinó una dura derrota a la agenda migratoria del presidente Trump al rechazar su intento de restringir la ciudadanía por nacimiento. Sin embargo, en una decisión simultánea, la mayoría conservadora de la Corte otorgó una victoria a los sectores sociales tradicionales al permitir que los estados prohíban la participación de atletas transgénero en equipos deportivos femeninos. El fallo sobre la ciudadanía por nacimiento representó un freno contundente al decreto ejecutivo con el que la administración Trump buscaba negar este derecho constitucional a los hijos de inmigrantes indocumentados o con visas temporales. Con una mayoría de 6 votos a favor y 3 en contra, la Corte Suprema ratificó que la cláusula de ciudadanía de la 14ª enmienda, que garantiza de forma automática este estatus, es a casi cualquier persona nacida en suelo nacional. El presidente de la Corte, John Roberts, redactó la opinión mayoritaria a la que se sumaron los 3 jueces liberales y la conservadora Amy Coney Barrett, afirmando de manera categórica que el texto constitucional mantiene su promesa histórica de otorgar derecho fundamental a todo nacido en territorio de Estados Unidos, independientemente del estatus legal de sus padres. Para Pulso de Radio Educación, desde Washington, les informó Samuel Gálvez.
3: En otras latitudes, la Asamblea Nacional Francesa aprobó por tercera vez la propuesta de ley que concibe como un derecho la ayuda a morir, lo que constituye la última etapa antes de la adopción definitiva de la eutanasia prevista para el próximo 15 de julio.
1: La Asamblea Nacional Francesa ha aprobado una controvertida ley sobre la muerte asistida por 295 votos a favor y 232 en contra, revirtiendo así el rechazo previo del Senado al proyecto. La presidenta de la Asamblea Nacional calificó la votación como la culminación de años de un debate público profundo y respetuoso, aunque las críticas siguen divididas entre quienes consideran que la ley es demasiado permisiva y quienes creen que impone demasiadas restricciones. El texto reconoce el derecho a la muerte asistida únicamente a ciudadanos o residentes adultos en Francia que padezcan enfermedades graves e incurables en fase avanzada o terminal. Pero la norma incorpora también estrictas salvaguardias, excluye por completo el sufrimiento exclusivo psicológico como criterio de acceso y exige que un equipo médico confirme que el paciente actúa de forma libre y voluntaria. Además, la administración directa de la sustancia letal por parte de un profesional sanitario solo estará permitida cuando el paciente sea físicamente incapaz de hacerlo por sí mismo. Aunque el proyecto incluye una cláusula de conciencia para que los médicos puedan abstenerse, el texto regresa ahora al Senado. Si continúan los desacuerdos entre ambas cámaras, la Asamblea Nacional tendrá la última palabra, conforme al procedimiento constitucional.
3: El canciller de Cuba, Bruno Rodríguez, denunció que Estados Unidos utiliza presiones, chantajes y amenazas contra los países miembros de la Organización de Naciones Unidas para impedir que se realice el próximo debate sobre el bloqueo económico, comercial y financiero que el gobierno estadounidense tiene contra la isla.
2: Con esto, el diplomático confirma el estancamiento de las conversaciones entre Washington y La Habana. Dijo que las medidas contra Cuba están causando muertes y la calificó de crimen de lesa humanidad en plena ejecución.

0: A ver, Paco, cuéntanos qué es esta rolita que te trae, pero bailando.
1: No, bueno, es que no la parábamos de oír ayer. O sea, es que fue increíble la cantidad de lugares en donde se estuvo viendo el partido y además hubo conciertos. Los Huskies en el Palacio de los Deportes, afuera, pues. En el Monumento a la Revolución, Mi Banda el Mexicano. Lupuisillos, por ahí cerca. Bueno. No, bueno, y el mariachi, la Sonora Santanera. Bueno, por toda la ciudad encontrabas música, fiesta y colgorio. Bueno, ya vimos que algunos excesos, pues, están ya causando estragos. Hay que tener mucho cuidado con todo eso, que no se salga de control, que la felicidad a final de cuentas ahí la tienen y nadie nos puede robar la esperanza y el gusto de un triunfo y de una alegría, pero con moderación.
0: Sí, claro, vaya, que la esperanza no nos nuble, exacto, digamos, la vista respecto a los riesgos que pueden existir en situaciones como estas, ¿no?
1: Pues que siga la fiesta. Todavía en Reforma hay gente bailando ahorita, ¿eh? Así que para ellos esta canción.
0: Un saludo para Jesús Granado, que dice: gracias por la información desde las nubes, por el triunfo con el juego perfecto de la selección mexicana.
1: También un saludo, como siempre, a Erizo Áspero, quien nos manda el buenos días. Javier López, también, muchísimas gracias. A Víctor Manuel.

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